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2: 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San Francisco de Mostazal es una comuna estratégica de la región de O'Higgins, puerta de entrada desde la región metropolitana. Con más de 30.000 habitantes, su historia está vinculada a la agricultura, la ganadería y el desarrollo industrial. Actualmente destaca también por la actividad turística y de entretención, y su alcaldesa es Verónica Arroyo Arancibia. Mostazal combina tradición rural con modernidad, siendo un territorio dinámico que aporta al crecimiento económico y cultural de la región. 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

0: 9 de la noche, 55 minutos.
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2: Chile ha perdido más de 20.000 hectáreas de viñedos desde 2019 debido a la menor demanda global de vino tradicional. Frente al sobrestock y a nuevos hábitos de consumo saludable, el sector se ajusta mientras el gobierno formaliza la categoría de vino bajo alcohol. BTS inició su gira latinoamericana en Bogotá previo a su llegada a Chile. El show generó molestia. La producción recortó 8 pantallas del escenario original y negó acreditaciones a la prensa, desatando controversia entre fanáticos y medios. Kwan y Kem presentó el Santi Móvil, un bus temático enfocado en niños de hasta 8 años. El vehículo recorrerá colegios y plazas con actividades lúdicas, títeres y videos interactivos para enseñar a prevenir riesgos y quemaduras en el hogar.
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1: El subsidio unificado al empleo registró 70.000 postulaciones en su primer día para fomentar la contratación formal ante el desempleo del 9,6%. Entrega aportes a trabajadores y empleadores, priorizando a mujeres, jóvenes, mayores de 55 años y personas con discapacidad. El tribunal decretó prisión preventiva para el conductor de un camión que provocó un fatal accidente en la bajada a la pirámide tras arrasar con 8 vehículos. La fiscalía le imputó conducir bajo la influencia de sustancias psicotrópicas y estupefacientes. El embajador estadounidense ante la ONU, Mike Waltz, reiteró la neutralidad de Washington en el diferendo por las Islas Malvinas. Pese al endurecimiento del discurso de Javier Milei y roces con Londres, instó a desescalar tensiones destacando la alianza con ambos países.
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2: En tu sección, Bienvenida en tu comuna, hoy te presentamos San Francisco de Mostazal. San Francisco de Mostazal es una comuna estratégica de la región de O'Higgins, puerta de entrada desde la región metropolitana. Con más de 30.000 habitantes, su historia está vinculada a la agricultura, la ganadería y el desarrollo industrial. Actualmente, destaca también por la actividad turística y de entretención, y su alcaldesa es Verónica Arroyo Arancibia. Mostazal combina tradición rural con modernidad, siendo un territorio dinámico que aporta al crecimiento económico y cultural de la región. 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

0: 3 de la mañana.
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0: Radio Reloj. 5 de la mañana.
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1: El gobierno lanzó el plan piloto de la cárcel al trabajo, una iniciativa orientada a facilitar la inserción laboral formal de personas que han cumplido su condena. El programa articula capacitaciones y alianzas con empresas para reducir la reincidencia delictual mediante empleo efectivo. Un juez federal estadounidense otorgó 14 días al gobierno de Donald Trump para entregar la justificación legal de sus ataques letales contra lanchas en el Caribe y el Pacífico, operativos antinarcóticos que han dejado al menos 230 muertos desde 2025. La estafa del SIM swapping suma cerca de 700 denuncias en Subtel. Criminales duplican la línea telefónica para robar claves y vulnerar cuentas mientras la víctima pierde señal. Ante una desconexión espontánea del servicio, expertos aconsejan contactar de inmediato a la operadora y bloquear la tarjeta.
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1: Argentina sumó 6 nuevos cazas F-16 a Córdoba, alcanzando la mitad de las 24 aeronaves compradas a Dinamarca. Además, presentó fusiles de asalto Arad adquiridos a Israel y sumó tanques TAM modernizados, potenciando sus fuerzas armadas. El MOP informó una recuperación de la situación hídrica nacional con mayor disponibilidad de agua, nieve y almacenamiento en embalses. Sin embargo, advirtió que todavía no existen antecedentes suficientes para declarar el término definitivo de la mega sequía. Las infecciones por gonorrea y sífilis alcanzaron en Chile sus registros más altos en 10 años, con más de 13.000 contagios combinados en 2025. Expertos llaman a derribar mitos, normalizar el testeo preventivo y utilizar métodos de barrera ante cuadros frecuentemente asintomáticos.
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Buenos días, mi gente querida de Rancagua, de la región de O'Higgins, de Machalí, de Rengo, de San Fernando, de Santa Cruz, de Pichilove. ¿Cómo están? Bienvenidas y bienvenidos a Bienvenida con B, tu programa de bienestar. Oye, ¿cómo los trata la vida? ¿Cómo los trata este sábado? Sábado fresco, hay solcito hasta ahora, pero igual está fresquito, Igual me tuve que poner abrigo encima de la polera corta. ¿Cómo andan ustedes? ¿Cómo va el trabajo para todos los que les tocó ir a la peguita hoy día? ¿Cómo andan? ¿Cómo se sienten? ¿Tomaron agua? ¿Tomaron agüita? Recuerden que lo primero que deben hacer en la mañana es tomar agua, por supuesto. No tomar café al tiro, sino que tomar agüita. Oye, para comenzar quiero saludarlos a todos, a todas. Ando con mucha energía hoy día, ando con harta energía, así que quiero saludar a toda nuestra people que nos está escuchando a través de nuestra señal streaming, a través de la 93.3 en Rancagua, a toda nuestra gente que nos escucha en San Fernando a través de la 105.1, a toda nuestra gente de Santa Cruz que nos escucha a través de la 100.9 y a toda nuestra gente bonita que nos escucha desde Pichilemu a través de la 97.1. Así que amigos, para ustedes un abrazo, un beso enorme y bienvenidos a Bienvenida con B. Oye, hoy día el programa va a estar muy entretenido, muy informativo, así que no pueden separarse de nuestra sintonía porque en unos minutitos, breves minutitos más, vamos a estar conversando con Bastián Castro, kinesiólogo. Vamos a estar hablando ahí de los problemas de espalda, típico, muy común hoy día, que uno no sabe cómo sentarse porque te duele abajo, todos los problemas lumbares que uno pueda tener. Bueno, aquí vamos a estar hablando sobre mitos, sobre realidades, sobre algunos tips también que nos va a estar dando el especialista para cuidar nuestra espaldita. Así que si tienen dudas, si en su cabeza tienen alguna consulta que quieran hacerle o quieren interactuar simplemente con nosotros en el programa de hoy, bueno, escríbanos por supuesto al WhatsApp de radio. Bienvenida, más 569-50-29-15-92, línea que está completamente abierta el día de hoy para que nos puedan escribir, por supuesto, y dejar sus mensajitos. Así que ya lo saben, no se pueden despegar. En breves minutitos más vamos a estar ahí hablando y conversando sobre dolores lumbares, sobre espalda y mucho más con Bastián Castro, kinesiólogo. Vamos a una pequeña pausa musical. Más Macarena, suena Gente de Zona hasta ahora en Bienvenida con B.

Y ya estamos de regreso, amigas y amigos, en Bienvenida con B. 10:38. Oye, nos llegó un mensaje al WhatsApp de Radio Bienvenida. Dice, hola, buenos días, está rica la mañana, esperando se mantenga así. Buen fin de a todos, nos dice Francisco Molina. Un saludo, Francisco. No sé de dónde nos escribes, ¿eh? Si nos puedes mencionar de dónde nos escribes, sería ideal para saludar a toda nuestra gente de tu comuna. Pero un abrazo, un beso enorme y gracias por escuchar Bienvenida con B, Francisco. Muchas gracias, ahí nos está escribiendo. Bueno, un saludito ahí a toda nuestra gente que nos está escuchando el día de hoy. Les recuerdo que el WhatsApp de Radio Bienvenida está completamente abierto, el más 569-50-29-15-92. Si quiere mandarnos un mensajito, si quiere dejar un chisme, si quiere desahogarse con algo, mandar un saludo, hacernos alguna pregunta, duda, consulta, bueno, hágalo porque el WhatsApp está abierto. El amigo dice, ahora estoy en Rancagua, pero soy de Machalí. Un abrazo, amigo de Rancagua, perdón, amigo de Machalí, que está en Rancagua. Gracias por escucharnos y un abrazo enorme, que tengas un tremendo sábado. Como les comenté al inicio, nuestro programa del día de hoy se va a enfocar en el dolor de espalda, en los dolores lumbares, en la kinesiología, y para eso estamos hoy día con Bastián Castro, kinesiólogo. Bastián, gracias por aceptar la invitación de estar hoy día en mi programa, Bienvenida con B. Hace unos días estuve con Bastián en su consulta, estuvimos ahí conociendo los dolores lumbares, en la kinesiología, y para eso estamos hoy día con Bastián Castro, kinesiólogo. Bastián, gracias por aceptar la invitación de estar hoy día en mi

0: y el bienestar en la salud. Principalmente la kinesiología para mí fue algo desde que desarrollé desde muy pequeño, por un tema de que tuve atracción con los músculos, huesos. De cierto modo, mi mamá estudiaba podología y desde esa base yo comencé a ver los libros por ahí, cómo era todo el tema. Y a medida que fui creciendo, fui desarrollando todo lo que era el sentido por la salud.
1: Yeah.
0: Luego entendí cómo funcionaba la labor del kinesiólogo en el sistema de salud, la cercanía, el trabajo con las manos. Y en el fondo, eso fue lo que me motivó a elegir esta carrera.
1: Mira, tu mamá era podóloga.
0: Sí, justamente. Estaba ella estudiando y a medida que estudiaba yo revisaba sus cosas y por ahí enganché un poquito con todo esto.
1: Buenísimo. Oye, y tú tienes especialización musculoesquelética, ¿no?
0: Sí, justamente.
1: ¿Ya?
0: Bueno, dentro de lo que es la kinesiología en sí, cuando estamos en el pregrado estudiamos tres áreas fundamentales.
1: ¿Ya?
0: Musculoesquelética, neurológica y respiratoria.
1: Uh-huh.
0: Y bueno, desde ahí uno después puede decidir o en qué le gustaría desarrollarse. Y por mi parte siempre tuve una atracción por la biomecánica, en cómo funciona el movimiento.
1: ¿Ya?
0: Del sistema musculoesquelético.
1: ¿Ya?
0: Y desde ese punto decidí elegir como esta área que hoy en día estoy desarrollando con mucho cariño para mis pacientes.
1: Buenísimo. Bastián, cuando fui a conversar contigo la semana anterior me dijiste que trabajabas TMO. Bueno, en tu Instagram también aparece eso, pero cuéntanos un poco qué es TMO para que la gente entienda.
0: Okay.
1: Al final del programa obviamente vamos a dar tus datos, pero van a llegar a tu Instagram y van a ver que eres especializado en TMO. ¿Pero qué es exactamente el TMO? Cuéntanos un poco.
0: El TMO significa terapia manual ortopédica, que en el fondo es un tipo de especialización en la kinesiología donde se enfoca en trabajar principalmente el manejo avanzado de tejido blando con las manos.
1: Uh-huh.
0: Sumamos también algunas herramientas extras y por lo demás siempre debe ir acompañado con lo que es el ejercicio terapéutico. Esto se basa mucho en lo que es la evidencia científica, en la clínica y también entender el enfoque biopsicosocial de cada paciente, ya que todos somos distintos y esa vez hay que hacer la diferenciación.
1: Ya, buenísimo. Tú trabajas con, bueno, te especializas en columna y ATM. ¿Qué es el ATM? ¿Ah? Para quienes no escuchan, ¿qué tienen que ver estas partes del cuerpo, el ATM, con la columna?
0: Bueno, principalmente la ATM es la articulación temporomandibular. Está ahí a nivel de mandíbula, ¿verdad? Entonces, es una articulación súper importante que en el fondo nos ayuda, digamos, a abrir, cerrar la boca, poder masticar, poder hablar incluso. Y eso obviamente tiene una relación directa con la columna, ya que hay estructuras adyacentes como por ejemplo músculos, tendones, ligamentos, conexiones nerviosas que le dan sentido a todo lo que es la funcionalidad de esa zona superior.
1: Ya, buenísimo. Oye, Bastián, y cuéntanos un poco cuál es la consulta o cuál es la molestia ¿qué más se repite entre las personas que llegan a tu consulta? Porque tú me contabas que atiendes en Rancagua, pero que además trabajas con, tienes pacientes en Santiago. Entonces, en tu totalidad de pacientes, digamos, ¿cuál es la molestia más persistente, la más común?
0: Ok, sí, justamente lo que más se da es el dolor de espalda en general. Ahora, si lo separamos un poquito, está lo cervical y lo lumbar. Es por lo cual las personas, por lo general, acuden más a la consulta.
1: ¿Dolor de espalda?
0: Sí, él en general, dolor de espalda.
1: Oye, Bastián, y hablando ahí del dolor de espalda, quizás me estoy adelantando a las preguntas, pero yo soy así. ¿Por qué se genera tanto dolor de espalda? ¿Por qué las personas sufrimos tanto de dolor de espalda? ¿Será porque tenemos malas posturas en el día a día? ¿Será porque en general nos acostumbramos a estar en ciertas posturas en el trabajo, quizás muchos sentados? ¿Qué pasa ahí?
0: Claro, lo último que dijiste es clave. Principalmente todo parte porque hoy en día nuestro día a día requiere muy poca movilidad. Cada vez nos acostumbramos a manejar más el tema del auto, pasar más tiempo sentados por temas de trabajo, pasar más tiempo sentado, digamos, descansando, jugando en el computador, viendo el teléfono. Son acciones que en el día a día van generando que uno sea menos móvil y por ahí va generando también que la columna y nuestro cuerpo en sí está hecho y preparado para moverse y que no nos movamos tanto va a repercutir de cierto modo en los tejidos y en el cuerpo en general.
1: En general, bueno, respecto de lo que tú mencionas y considerando también que la molestia más común es el dolor de espalda, las personas estamos acostumbradas a normalizar estos dolores. Así como, no, si es algo común, si a Juanito también le duele, entonces prácticamente a mí también me tiene que doler. ¿Por qué no deberíamos normalizar este dolor común?
0: Claro, comúnmente, como tú dices, pasa que al doler un poco la espalda o mucho, las personas suelen automedicarse. Partimos por ahí.

0: Sí.
1: Que la pastillita, que el parchecito, que el calorcito, si bien de cierto modo pueden ayudar de manera momentánea, es importante comprender que solamente, como su nombre dice, son parches para aliviar el dolor momentáneamente. Y no lo estamos tratando desde la raíz. Por eso es fundamental, de cierto modo, acudir, digamos, a un profesional capacitado para que te ayude a entender el origen de este dolor y, de cierto modo, buscar los factores para poder solucionarlo.
0: Ya. Oye, Bastián, ¿y cómo podemos distinguir entre una molestia pasajera y algo que quizás deberíamos consultar al especialista?
1: Mira, si bien no hay una regla general común, ya se establece que, por ejemplo, pueden haber dolores momentáneos al hacer un nuevo tipo de actividad. Ya. Por ejemplo, alguien que es sedentario comienza a entrenar, va a generar un dolor, digamos, muscular tardío. Ya, y eso puede durar entre 3 a 5 días, ese dolor, y posterior a ello va a pasar. Sin embargo, si ese dolor se mantiene en el tiempo, ocurre durante semanas, va en aumento, es importante poder poner la atención y decir, chuta, necesito ver a alguien que en el fondo me pueda ayudar para buscar las posibles soluciones, ¿ya? Yo creo que por ahí debemos partir.
0: Ya, buenísimo. Oye, sí, pues yo sufro de dolores de espalda y quizás me he cometido el error de acostumbrarme al dolor, es un problema.
1: Totalmente. Así que tiene que ir al kine.
0: Tengo que ir al kine. Lo que pasa es que fui a un quiropráctico hace tiempo atrás, bueno, yo te comenté, y en ese entonces tenía dolor de espalda, pues. Tenía el dolor de espalda, me dolía, me tiraron como un chicle. Me tiraron para allá, para acá, se me movían todos los huesos y dije, de aquí voy a salir, pero en bolsas. Pero no fue así, sin embargo me dolió bastante. No debiera ser, por lo que yo sé, una consulta quiropráctica cuando te hacen este... No sé cómo se llama técnicamente lo que te hacen, te estiran como un chicle. Te estiran, pero no sé cómo es el nombre. ¿Tiene un nombre eso?
1: Sí, bueno, en este caso el quiropráctico es otro especialista. Él principalmente está enfocado, digamos, bueno, un montón de cosas de las cuales hace, pero por la que más lo conocemos es por las técnicas de alta velocidad que aplica. Ya técnicas de tipo thrust, en el fondo, que movilizan la articulación, buscan como el punto máximo de elongación de una zona corporal y generan un movimiento en alta velocidad, por ende la articulación va a sonar, ¿cierto? Entonces, claro, en algunos casos es muy variable porque, como todos somos distintos, para algunas personas puede ser muy rico, puede aliviarse, puede sentir muy bien, y para otras puede ser algo traumático, doloroso, no me gustó, pero es, digamos, normal. Como te digo, todos somos distintos, entonces podemos tener distintas experiencias y recibirlo de distintas formas también.
0: Exactamente, porque claro, yo había sabido de personas que habían ido en ese entonces, que esto ya fue hace hartos años ya, pero que habían ido y se habían sentido pero estupendamente, habían sentido una sensación placentera, y yo en mi cabeza yo dije... No fue lo mismo que sentí yo, pero claro, como dices tú, en efecto, si hay un problema ahí de inflamación, si hay dolor persistente, claramente la experiencia no va a ser la misma en el quiropráctico, y me imagino que lo mismo en el kinesiólogo, ¿no?
1: Claro, totalmente. Bueno, por mi parte, yo hago un enfoque distinto, yo hago técnicas de baja velocidad. Son muy parecidas a las que trabaja el quiropráctico, pero de cierto modo son un poquito más suaves, digamos, en el sentido de que no generamos ese clic, ese sonido.
0: Perfecto.
1: Y obviamente también yo me enfoco mucho en el manejo de tejido blando, que comúnmente uno lo conoce como masaje. Por ese lado me enfoco harto en la parte muscular principalmente.
0: Ya, buenísimo. Sí. Oye, Bastián, y nosotros, bueno, hoy día como sociedad... muchas personas pasan mucho sentados. Hay trabajos en los que casi todo el día las personas están sentadas mirando el computador o bien mirando el celular, ¿ya? ¿Qué efectos tiene en el cuerpo el estar en estas posiciones mucho rato, considerando que esto uno lo hace diario? Pero no solamente en la espalda, sino que en el cuerpo en general, quizás en la postura, del cuello, de la cabeza. ¿Esto puede tener algún efecto, por ejemplo, en que si llevamos, no sé, varios años en la misma situación de estar pegados al teléfono, de estar sentados frente al PC, no, nos pueda cambiar la postura, que quizás nos vayamos encorvando un poco, o que quizás el cuello se vaya hacia adelante y de lado nos veamos un poco extraños? ¿Eso puede ocurrir desde tu experiencia?
1: Sí, totalmente. De cierto modo... A ver, todas las posiciones, digamos, de estar de pie, sentado, acostado, digamos, son posiciones que son totalmente fisiológicas, pero que al mantenerlas por mucho tiempo ya nos pueden generar un problema.
0: Claro.
1: ¿Ya? Entonces, el estar sentado mucho tiempo, 8 horas, digamos, frente a un computador, sin hacer algún tipo de pausa activa, algún tipo de descanso, puede generar totalmente una sobrecarga a nivel de columna y a nivel de los tejidos cercanos, por ejemplo, los músculos que rodean la columna. Y bueno, tal como tú dices, ahí vemos también otro aspecto que vendría siendo, por ejemplo, cómo es nuestro escritorio. Está un poquito bajo, la pantalla está más abajo, más arriba, porque eso también varía desde lo que ves es la ergonomía, de cómo se van posicionando nuestras herramientas de trabajo o en lo que hacemos para acomodarlas a nuestro cuerpo. Entonces, muchas veces, si el escritorio es bajito, la pantalla está muy abajo, nuestra mirada va a estar hacia abajo, nuestro cuello va a estar en flexión y eso va a generar una sobrecarga a nivel de músculos de cuello, por ejemplo, el trapecio, que el trapecio es uno que de los que más sufre comúnmente. Hay harto nudo por ahí.
0: Sí, porque claro, al final uno dice, bueno, probablemente las empresas no van a escatimar o invertir quizás hoy día en que el trabajador esté cómodo o que trabaje en una buena postura. Pero sería importante poder analizar eso, reflexionar y poner estos temas sobre la mesa, porque qué pasa que en unos años más vamos a ser personas con dolores que no van a trabajar bien porque les va a doler la mano, porque les va a doler el hombro, porque una cosa lleva a la otra, porque vamos a tener malas posturas y nos va a doler el cuello, nos va a doler la espalda, nos va a doler la espalda baja. Entonces, porque claro, finalmente existen malas posturas todo el día. A veces uno intenta, o yo en mi caso, intento mejorar mi postura en el puesto de trabajo y compré hace unos días un cojín que es como para que tiene la forma de la espalda y lo coloco como en la parte baja para quedar un poco derecha, pero igual a veces tiende a ser incómodo. Entonces, claro, también esto forma parte de las políticas públicas que se deberían adoptar para las y los trabajadores, porque, como te digo, siento que es muy importante el trabajar cómodo, porque hoy día igual es muy común que la gente sufra de, por ejemplo, tendinitis, ¿no? Porque a veces el mismo mouse del computador, todo el tiempo la mano en esa posición, se cansa y quizás no está en una postura cómoda y ahí se empiezan a inflamar los tendones. Bueno, eso es la tendinitis, ¿no? Inflamación del tendón.
1: Sí, justamente.
0: Sí. Y eso genera también dolor hasta el codo y de ahí del codo hasta el hombro.
1: Y de ahí del hombro hacia la cabeza, al cuello.
0: Claro.
1: Esto es toda una cadena muscular funcional, digamos.
0: Claro.
1: Y bueno, tal como tú dices, digamos que hace unos años atrás hubo un boom donde muchas empresas fueron invirtiendo en lo que es la ergonomía de sus trabajadores. Se preocupaban, digamos, de la pantalla, de que el monitor estuviera bien posicionado, por ejemplo. Y también de que fueran kinesiólogos y otros profesionales a hacer pausas activas, ¿ya?
0: Claro.
1: Claro, ahí se hacían, no sé, 15, 20 minutos de pausa activa, un poquito de movilidad articular, ejercicio. Pero también eso en el tiempo se fue perdiendo. Hoy en día ya no lo veo mucho y por lo general hemos tenido que, desde mi punto de vista, he tenido principalmente con los pacientes que brindar educación para que ellos mismos puedan tener sus propias herramientas en el trabajo para poder hacer su pausa activa, ya que de cierto modo se ha perdido un poco que las empresas lo brinden de por sí.
0: Igual las pausas activas yo siento que sirven bastante, ¿eh? Pese a que sean 5 minutos, 10 minutos de pausa, pero yo siento que ayudan muchísimo porque trabajan la elongación, trabajan la movilidad del cuerpo y de verdad, gente, hay personas que no les gusta, que no se levantan a hacer la pausa. Cuando llegan los profes ahí a tocar la puerta y dicen, hola, pausa, y la gente no se para, no les gusta, y les da la lata realmente. Pero saben, amigos, los que tienen esa posibilidad, que no son todos, porque no todas las empresas lo hacen, que debiera ser algo, una política transversal, pero no ocurre, no debieran verlo así, piensen que su cuerpo no está, el cuerpo tampoco está hecho para estar en sedentarismo todo el día, toda la vida. O sea, por eso es que hay población también que está con obesidad, ¿sí? También hay un tema de hábitos, de falta de movimiento, que también es un tema cultural, ¿no? Si va todo de la mano al final. Pero si no aceptan, si no contribuyen a moverse un poquito, a mejorar la postura, a aceptar las pausas activas y que tengan mayor movilidad, entonces están fritos, pues, amigos. ¿Qué esperan. Van a tener problemas, ahí les va a doler el dedo, les va a doler el hueso, van a andar complicado porque se les va a inflamar todo, van a tener que estar tomando antiinflamatorio, después les va a dar gastritis y así sucesivamente. Si yo se lo digo por experiencia, amigos, yo que sufro de migrañas, que tengo que tomar, he tomado antiinflamatorios mucho tiempo, que no está bien, ah, ojo, no está bien, yo no estoy impulsando la automedicación, pero o sea, las pastillas en general después hacen mal para la guatita. Entonces, por eso les digo, si nos cuidamos de una cosa, prevenimos estar tanto medicados, porque ¿cómo se trata la tendinitis? La tendinitis igual tiene un proceso kinesiológico, ¿no? Para mejorar hay un tratamiento kinesiológico y también de medicación.
1: Sí, justamente, ahí se puede trabajar en conjunto desde lo que es la kinesiología. Uh-huh. La tendinitis requiere un proceso, ya principalmente ya. Por cómo está estructurado el tendón. Es una estructura que recibe poco flujo sanguíneo, por ende su regeneración es un poquito más lenta. Ya. Y el trabajo del kinesiólogo es darle estímulo a que ese tendón pueda tener esa regeneración un poquito más rápida. Y ahí entran las movilizaciones, digamos los masajes, ejercicio terapéutico. Uno puede ir trabajando con calor, frío, dependiendo como el tiempo en el que estamos enfocándonos. Y de cierto modo, como te digo, es un proceso. Hay que darle tiempo también. El cuerpo sabe de tiempo, tiene su proceso que respetar. Por ende, no es que esto soluciona de un día para otro. Hay que tener constancia, paciencia y amor para esa recuperación.
0: Exactamente, exactamente. Pero, ¿sabes qué? Yo tengo una duda. Porque escuché por ahí que cuando te da tendinitis, o sea, cuando se inflama el tendón y empiezas a sufrir estos dolores en los dedos, en las manos, en el codo, puedes hacer una terapia, pero después es más probable que te vuelva a dar tendinitis, como que no se termina. ¿Eso es real o no es tan cierto? Si haces una buena terapia o si después te cuidas y, por ejemplo, te compras un mouse ergonómico que a lo mejor aliviane un poco la mano si es que trabaja frente al PC. ¿Qué tan de cierto hay en eso?
1: Mira, tal como tú señalas, es variable, principalmente porque si hacemos la terapia y tenemos posterior a eso un buen cuidado, donde tenemos que usamos los elementos ad hoc para poder trabajar esa tendinitis, perfecto, va a estar súper bien. Uh-huh. Pero si hacemos la terapia y nos volvemos a forzar, generamos trabajo muy pesado, manipulaciones repetitivas, y no nos estamos cuidando como a lo mejor nuestro profesional nos señala, vamos a volver a recaer. Entonces, claro, ahí también hay, esto es un trabajo en equipo, donde el kinesiólogo es un facilitador. Yo te voy a mostrar el camino, te voy a dar las herramientas, pero también requiere que tú como persona digas, chuta, voy a tomar esto, voy a hacer lo que él me dijo, me voy a cuidar, voy a hacer X cosa. Y eso es el tema de recuperación también, es, como decía, un trabajo en equipo 50-50 para que logremos el objetivo final, que es el bienestar de la persona.
0: Ya. Oye, Bastián, mira, te voy a hacer una pregunta, pero me la vas a responder a la vuelta de una pausa, okay, de una pausa comercial, porque estamos hablando del sedentarismo, de los dolores comunes, ¿cierto? Que sufrimos las personas, hablando desde lo musculoesquelético, tendinitis, dolores lumbares, pero sería importante para también las personas que son más sedentarias saber cada cuánto deberíamos movernos si tenemos un trabajo principalmente sedentario. Eso, de eso se habla, pero quizás hay por ahí hay mitos, y esa es la idea, que podamos entregar información correcta en Bienvenida a Comer para que la gente sepa y pueda estar un poco más consciente de los hábitos que tienen diariamente y sobre todo en el trabajo, que muchas veces dejamos pasar nuestro bienestar por cumplir con las tareas del día a día, pero la salud no vuelve. La salud es importancia, o sea, es responsabilidad de cada uno, y por lo tanto promover nuestro propio bienestar también lo es. Así que a la vuelta de esta pausa me vas a estar contestando y a toda nuestra audiencia para saber ahí cómo cuidarnos en la peguita. Vamos a una pequeña pausa y ya volvemos.
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3: Argentina sumó 6 nuevos cazas F-16 a Córdoba, alcanzando la mitad de las 24 aeronaves compradas a Dinamarca. Además, presentó fusiles de asalto Arad adquiridos a Israel y sumó tanques TAM modernizados, potenciando sus fuerzas armadas. El MOP informó una recuperación de la situación hídrica nacional con mayor disponibilidad de agua, nieve y almacenamiento en embalses. Sin embargo, advirtió que todavía no existen antecedentes suficientes para declarar el término definitivo de la mega sequía. Las infecciones por gonorrea y sífilis alcanzaron en Chile sus registros más altos en 10 años, con más de 13.000 contagios combinados en 2025. Expertos llaman a derribar mitos, normalizar el testeo preventivo y utilizar métodos de barrera ante cuadros frecuentemente asintomáticos.
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0: Y ya estamos de regreso, 11:09, estamos de vuelta aquí en Bienvenida con B. Estábamos conversando, me falta café, amigas, amigos. Estábamos conversando con Bastián Castro, kinesiólogo. Estábamos hablando ahí de dolores de espalda, dolores de hueso, dolores de dedo, de codo, de todo. Y bueno, antes del corte, Bastián, yo te había hecho una breve pregunta respecto de cada cuánto nos deberíamos mover las personas cuando estamos trabajando todo el día sentados. Así que eso es lo que queremos saber, eso es lo que quiero que le cuentes a la gente. ¿Cada cuánto nos deberíamos mover, Bastián? Volviendo al tema de conversación, para los que se están incorporando, estamos hablando con Bastián Castro, kinesiólogo, hablando sobre problemas de movilidad, ¿cierto? De la frecuencia con la que deberíamos movernos en el día a día, la importancia también, por supuesto, de cuidarnos y de cuidar nuestra salud musculoesquelética. Bastián, cuéntanos ahí, ¿cada cuánto debería moverse una persona que es sedentaria? Porque hablemos también de la población más común, el porcentaje más común de personas en Chile es sedentario, pues. El porcentaje mínimo es el porcentaje que se mueve, que hace deporte, que sale a correr o que es consciente o mínimamente consciente de la importancia del movimiento.
1: Realmente, o sea, lo esencial es que cada una hora y media pueda moverse, digamos, y salir un poco de la rutina de su jornada laboral. Porque si tenemos un trabajo en el que estamos sentados 8 horas, cada 90 minutos, es esencial que, pucha, se pare, dé una vuelta, camine un poquito, mueva los hombros, mueva el cuello en círculo, elongue si es que puede. Eso va a ser esencial, digamos, para poder romper un poco esa postura mantenida durante tanto tiempo.
0: Ya, perfecto. Y Bastián, cuéntanos, por ejemplo, desde tu perspectiva, desde tu área de conocimiento, por supuesto, también, ¿cuál sería un hábito que quizás tú has visto en tu periodo, en tu tiempo de trabajo, que se podría eliminar o que podríamos decirle a las personas, saben que esto no es tan bueno, traten de evitarlo? ¿Qué hábito común realizan las personas que no es bueno para su organismo?
1: De acuerdo a lo que hablamos, evite permanecer inmóvil por mucho tiempo. Lo ideal acá es que se mueva constantemente, ¿ya? Como dijimos hace un ratito, nuestro cuerpo está hecho para moverse, ¿ya? Generar movimiento es la clave para lubricar nuestras articulaciones, estirar nuestros músculos, movilizar nuestros tendones. Entonces, el pasar mucho tiempo en una misma posición va a ser totalmente dañino. Lo esencial es que usted pueda generar cambios posicionales durante X tiempo y, como lo resolvimos un ratito, cada 90 minutos es la clave.
0: Oye, buenísimo, ¿eh? Ahí la importancia del movimiento. Bueno, nosotros en Bienvenida con B siempre estamos hablando sobre la importancia del movimiento. Claramente mi programa es de bienestar, por lo tanto yo no puedo decirle no, si estar sentado todo el día ahí pudriéndose en la silla estará bien, no. No, está bien, amigos, no está bien. Oye, y hay un auditor, Ricardo Farías, que nos dice, qué buen tema de conversación, yo me desparramo en la silla de la pega, ajaja, no está bien, pues Ricardo, no está bien desparramarse en la silla, hay que buscar una postura cómoda, pero también saludable para la espalda, po. Entonces eso es lo que cuesta un poquito, pero hay que hacerlo, hay que buscar información y hay que ir al kine.
1: Por favor, Ricardo, cuide esa espaldita, por favor.
0: Cuide esa espaldita, pues, Ricardo. Y hablando sobre el trabajo mismo, Bastián, cuéntanos un poco sobre la relación que existe también en el estrés, la tensión muscular, las molestias en el cuello y la espalda. Ese día que yo fui a verte a ti, me dijiste que estaba muy tensa en las partes del cuello, pero ¿por qué ocurre esto? ¿Por qué la tensión se va a ciertas zonas del cuerpo? Y en la cara también, ¿ah?
1: Sí, totalmente.
0: La cara también se tensa. Yo tengo un entrecejo marcado y estoy haciendo masajes ahí para que no se me marque el entrecejo. Me dije que yo a los 31 años no quiero tener la marca ahí del entrecejo porque después creen que uno anda siempre enojada. Y no es así. Lo que pasa es que a veces uno se tensa y no se da cuenta que está con el ceño fruncido y eso está mal. Entonces yo estoy haciendo ahí con la guaya en la noche. La guaya no es una guaya cualquiera. Es una piedra. Es una piedra la guaya. que uno se la pasa, ¿cierto?, para hacer ejercicios de desintoxicación, ¿cierto? No me acuerdo la palabra específica, pero trabaja el detox también y tiene un drenaje, es el drenaje linfático de la cara. La wash, la piedra natural, ¿cierto? No las plásticas, obviamente, ayuda ahí a que se destense un poco la zona. Pero háblanos, Bastián, sobre el estrés, la relación ahí del músculo.
1: Bueno, hoy en día se desarrolla mucho lo que es el enfoque biopsicosocial, donde en el fondo vemos a la persona no como una lesión o un dolor, sino como alguien integral, ¿ya? Y obviamente hay que considerar los niveles de estrés, nuestro día a día, nuestro trabajo, nuestro jefe de repente, que a lo mejor puede ser un poco complicado, o en el fondo problemas que uno puede tener. Todo eso va a sumar, digamos, para poder generar como tensión a nivel de los músculos, ya principalmente porque desde lo que es el ámbito holístico o un poquito más complementario, vemos que la zona del cuello, pueden buscarlo por ahí, músculo trapecio, músculo romboide, que están a la altura de las escápulas, o también conocidas como paletas.
0: Las paletas, sí, en el campo se conocen como paletas nomás, po.
1: En esa zona principalmente se acumula mucha tensión, y por lo general son zonas muy sensibles que están ligadas con el tema de estrés, de cómo la persona se encuentra a nivel psicoemocional. Así que esto también es un trabajo bien complementario, incluyendo, como decía hace un momento, a la persona como un ser integral y no solo como una lesión o dolor como se veía antiguamente.
0: Claro que sí, po. Bueno, siempre hemos repetido que todo en el cuerpo, en el organismo va de la mano, lo emocional y lo físico, por supuesto que sí, va absolutamente ligado. Si tenemos cansancio emocional, si estamos deprimidos, si tenemos estrés, se va a ver reflejado sí o sí en el cuerpo, pero sin duda que hay músculos que sufren más estos estragos, digamos, del estrés, que claro, efectivamente es el cuello, la zona del cuello se tensa, ¿cierto? Y por supuesto que también la espalda, pero pueden generarse dolores severos de espalda por estrés o en general son dolores leves que tenemos que tratar quizás con una ida al kinesiólogo, con alguna terapia de recovery. Cuéntanos, Bastián.
1: Sí, bueno, en muchos casos hay personas que su dolor específicamente, que se canaliza a nivel físico, se canaliza en ese músculo, está ligado principalmente a un tema psicoemocional. Entonces, muchas veces, resolviendo, digamos, esta problemática psicoemocional, podemos liberar esa molestia a nivel corporal. Entonces, están totalmente unidas. Por otra parte, claro, está el tema del recovery, que bueno, acá incluye muchas cositas. Lo esencial es siempre, lo primero, alimentación. Tienen que tener su nutricionista ahí a mano, que tenga la pauta del día. Más que nada, principalmente, considerar un buen desayuno, un buen almuerzo, una buena once y comidas entre medio que en el fondo sean relativamente saludables, ¿verdad? Pero bueno, ese es tema de la nutri, así que hay un complemento, ¿cierto? Pero por segundo lugar también va el tema del descanso, el dormir bien, ¿ya? Dormir ojalá unas 8 horitas o lo que su cuerpo propio les vaya dando las señales, porque por ejemplo, la señal clave es cómo yo despierto en las mañanas. Obviamente puede ser con un poquito de sueño, pero lo ideal es que yo tenga la energía y la capacidad de afrontar el día a día con la mejor actitud posible, ¿ya?
0: Claro.
1: Y por otro lado también está la parte del ejercicio. El ejercicio, la actividad física es clave, como hemos hablado durante toda esta jornada, ojalá que se muevan lo más posible, es lo ideal.
0: Sí, po. Oye, pero ¿sabes qué? Estaba pensando, estamos hablando de recovery, pero puede que nuestra people de Radio Bienvenida no sepa muy bien qué es lo que es. Se habla harto y en el mundo del fitness, del ejercicio físico, deportistas, se conoce más el término, pero para una persona común, ¿qué es el recovery?
1: Bueno, recovery solamente significa recuperación.
0: Recuperación,
1: claro.
0: Ya.
1: Entonces hablamos sobre la recuperación del cuerpo. Por ejemplo, en deportista uno puede hacer el recovery enfocado en lo que es aplicación de masoterapia, ciertas técnicas que en el fondo uno va a dar pie para que el tejido pueda recuperar un poquito más rápido y mejor y dar como más alivio instantáneo
0: perfecto.
1: A la persona que puede estar muy sobrecargada. Pero en general en el recovery hay muchas herramientas. Por ejemplo, la más común es la pistola de masaje.
0: Sí.
1: Que hoy en día yo la he visto en muchas casas. De repente voy a ver a algunos pacientes a sus casas y es como, ¡ah, yo tengo esa maquinita! Entonces como, ¡ah, súper! La ocupa. No, es que no alcanzo a pasármela por la espalda. Entonces como, bueno, yo la ayudo. Pero esa es como la más común que uno puede encontrar hoy en día, y así hay muchas también. Pucha, por ejemplo, hay unas botitas que uno se coloca en las piernas que generan compresión, también se ve harto para deportistas, o drenaje linfático también se ocupa esa botita. Bueno, hay un montón de herramientas que existen, pero lo importante es saber cuándo y cómo usarla, ya sí, eso es la clave. Al final aquí no hay una herramienta de recovery que sea la varita mágica, sino que en el fondo todas van a contribuir, y el conjunto de ellas van a contribuir, como digo, a que usted realmente se recupere.
0: Oye, sí, está buena esa, porque ¿qué saca uno con tener una pistola de masaje en la casa si no tiene quien le haga el masaje? Bueno, esa sería yo, porque yo no tengo quien me haga un masaje, entonces no podría llegar tan atrás con la pistola ahí para pistolearme la espalda, no puedo. Entonces, claro, es mejor siempre ir a un especialista también, que además sabe cómo aplicarla, dónde ponerla, conoce la musculatura de la espalda, entonces también la aplican de manera estratégica, dependiendo de cada persona, de la tensión que tenga, me imagino, ¿no?
1: Sí, justamente, hay músculos en los cuales uno puede trabajar más. Mm. Lo esencial, por favor, no la coloquen sobre el hueso, porque ahí va a rebotar y va a doler.
0: Chuata, ya.
1: Así que siempre sobre el músculo grande, es importante ahí diferenciarlo.
0: Oye, eso debe doler, ¿ah? ¿Eh? Sí, pensándolo, no. Debe doler heavy pistolearse el hueso. No, sí. Oye, Bastián, hablemos un poco sobre la mandíbula. En momentos de estrés, en situaciones de estrés, bueno, a mí me ha pasado, sé que a muchos también les pasa, que aprietan o rechinan los dientes. Y hay un mito sobre que pueda relacionarse aquello con los dolores de cabeza, cuello o mandíbula. ¿Eso es cierto? ¿Es cierto en algunas personas y no en todas? ¿O sí puede ser cierto de manera transversal? Si llevamos quizás mucho tiempo con estrés y estamos durmiendo también con los dientes apretados.
1: Claro. Hoy en día se ve mucho el tema de bruxismo. Sí. Principalmente yo lo he conversado con muchos odontólogos, porque en el fondo acá el odontólogo es quien está a cargo de, como primera consulta, del tema de los dientes, ¿verdad? Uh-huh. Entonces lo trabajamos en conjunto y se llega a la conclusión que no hay un origen claro de cómo se produce el bruxismo. No hay una teoría en sí, claro, específica. Uh-huh. Sin embargo, por lo general el bruxismo se asocia mucho a lo que hablábamos un rato, el tema de los altos niveles de estrés, ¿ya? Sí. Muchas veces, exacto, uno puede tener un día complicado, un día muy pesado, y al uh-huh. momento de ir a dormir nuestro cerebro puede seguir trabajando, pensando, resolviendo problemas, y eso obviamente va a repercutir en nuestro cuerpo. Por lo tanto, a nivel, digamos, de la articulación temporomandibular y los músculos que la rodean, por ejemplo los músculos masticatorios, pueden estar un poquito más apretados como respuesta a lo que ocurre también en la musculatura del cuello, ya que en el fondo todos los músculos aquí trabajan en conjunto, ya no es como que separarlos, son todos trabajan en equipo como cadenas musculares. Entonces, al generar esta tensión, digamos, a nivel de la articulación temporomandibular, se puede irradiar dolor tanto hacia la zona occipital, generando dolores de cabeza, y también hacia abajo, hacia la zona del cuello, generando mayor tensión a la altura de los hombros. Yeah. Ahora, no es regla general que me duele la cabeza porque tengo bruxismo, no. Uh-huh. Pero obviamente pueden ser producto de, ya en ese caso, obviamente, siempre es importante poder evaluar y determinar qué es lo que está ocurriendo.
0: Ya, oye, ¿y qué tan bueno o vale la pena estar atento a los hábitos que tenemos diarios? Que hábitos más que pasan más piola. ¿A qué me refiero? Con la forma en la que comemos, por ejemplo, si masticamos por un solo lado, si masticamos por los dos lados, si dormimos de cierta forma. ¿Vale la pena estar observando esos hábitos y también consultarlo cuando uno va a un kinesiólogo? Por ejemplo, que mencionarle, no sé, yo duermo boca arriba o duermo de lado porque se me hace más cómodo. ¿Eso vale la pena que una persona normal lo pueda observar y quizás eso también pueda aumentar un dolor que ya venía de antes o generar un dolor o quizás generar que la mandíbula se apriete más? ¿Hay alguna importancia ahí relevante?
1: Bueno, respecto al tema de observar mis propios hábitos, es importante de cierto modo porque, uh-huh, claro, ahí uno puede generar como, estoy haciendo esto mal, ok, voy a regularlo. Como tú decías, si yo mastico por un solo lado, por favor, intentemos distribuir la comida 50-50 en ambos lados de la boca, ¿sí? Pero por otra parte, también no hay que obsesionarnos con eso, ya que en el fondo con concientizarlo y generar cambios progresivos todo es progresivo, vamos a lograr, digamos, un cambio un poquito más grande y positivo, ¿ya? No hay que presionarse. Y claro. Bueno, el otro que me comentabas, el tema de dormir, la verdad que es una pregunta que me hacen mucho también en la consulta, uh-huh. Es ¿qué almohada me compro? ¿Qué colchón uso?
0: Eso es muy...
1: Que vi en Mercado Libre que esta almohada es ortopédica. Bueno, aquí yo principalmente vengo a derribar ese mito. Pasa principalmente que en el fondo lo importante del dormir, ¿cierto? Uno puede decir, es que el doctor me dijo que durmiera para este lado. Pero nuestro cuerpo cuando duerme está inconsciente y busca las posiciones para poder descansar realmente. Entonces, uno a lo mejor se acuesta boca arriba, pero puede despertar boca abajo o hacia X lado. Y es porque, como te decía, nuestro cuerpo se acomoda para poder descansar. Ahora, el tema de las, digamos, almohadas ortopédicas, a mí en lo personal me pasa que las encuentro un poco duras, no me gustan. Lo ideal es que la almohada sea lo más bajita posible para que nuestro cuello no esté tan inclinado, tan flexionado ni tan levantado, ¿ya? Eso es esencial. Y el tema del colchón, el colchón el que a usted le guste, el que usted se sienta más cómodo, en el que sienta que su cuerpo descansa, ya que, insisto, de repente hay colchones que son, entre comillas, ortopédicos y uno los prueba y, pucha, mejor duermo, no sé, en el sillón, más cómodo. No.
0: Oye, pero ¿sabes qué? Yo he dormido con almohada, he cometido el gran error de comprar almohadas que son muy gorditas, que son muy rellenas. Entonces amanezco con dolor en el cuello y yo digo, ¿qué? ¿Por qué estoy así? ¿Por qué me duele el cuello? Y es porque dormí chueca, con el cuerpo a la larga, digamos, bien, pero la cabeza para adelante, entonces al final ese dolor te lo encargo porque muchas veces no se quita en el día, o sea, uno anda con dolor en el cuello en el día y al otro día, cuesta que se te quite, es como el aire, que claro. Se le dice en el campo cuando uno anda con un dolor tensional en el cuello espalda, es lo mismo con esto, o sea, es bien incómodo.
1: Sí, no, y netamente es por el ángulo de cómo queda posicionado el cuello, entonces lo esencial es que hay una almohada bien bajita para no forzar tanto esa musculatura durante el descanso.
0: Y yo siento que además es importante respecto de esto mencionar que yo creo que esos días en que uno, las veces en que uno compra una almohada que es muy rellena, que tiene mucho relleno y que dormimos con la cabeza en mala posición, también genera que en la noche no haya un sueño reparador.
1: Claro.
0: Entonces eso también es un problema no menor. O sea, además de la molestia muscular, vamos a tener problemas de sueño, vamos a estar cansados.
1: Y no es la idea. Hablamos un rato en el recovery, alimentación, descanso, ejercicio. Entonces, el descanso debe ser reparador.
0: Exactamente. Bastián, ¿y hay algún mito sobre la mandíbula, sobre la columna que te gustaría derribar? ¿Algo que hayas escuchado? Porque, hay muchas personas que tienen sus creencias, ¿no? Llegan de repente, me imagino, personas a consulta que tienen ideas súper erradas. ¿Hay algún mito, algún comentario que se haya repetido, que te hayas acordado, que tú dices, pero ¿cómo la persona dice esto? ¿De dónde lo sacó? ¿Hay gente que llegue con ideas muy erradas a la consulta?
1: Cuando las personas llegan con alguna idea errada, lo importante siempre en la consulta es brindar educación, explicarle al paciente el por qué y el para qué y qué es lo que voy a hacer ya para poder solucionar su problema. Pero de cierto modo, algo bien en específico es que muchas veces, si me duele la espalda, hablemos de columna, no es necesario que una pieza de esa columna se desajustó y por lo tanto debo ir a un lugar para que alguien me la coloque en el lugar que corresponde, ¿ya? Porque nuestra columna no funciona como un sistema de piezas que se desencajan y después hay que volver a encajar. Necesariamente esa rigidez, ese dolor, esa tensión se pueden presentar por otros temas principalmente, y ahí es donde hay que entrar a evaluar y poder determinar qué es lo que realmente está ocurriendo en las articulaciones facetarias de la columna en este caso.
0: Claro que sí. Bastián, sí, ahora en este momento, para toda la gente que nos está escuchando, para todas aquellas personas que estén sentados o sentadas frente al computador o en el auto, ¿qué podrían hacer en este minuto para soltar un poquitito el cuerpo? ¿Hay algún ejercicio básico que puedan hacer las personas, así como la meditación que se puede hacer en cualquier momento del día? ¿Hay ejercicios que se puedan hacer para mejorar la postura cuando estamos sentados?
1: Sí, por ejemplo, lo primero es poder posicionar bien nuestros pies en la superficie de apoyo, en el piso donde estén. Uh-huh. Eso es clave. piensen y sientan su mandíbula. Por lo general uno la tiene un poco comprimida. Suelta la boca, relaja, toma aire profundo, inspira profundo por la nariz, boca, bota lentamente por la boca. Eso también es clave, ya movilidad un poquito articular a nivel de hombros, hombros hacia adelante, hombros hacia atrás, mover un poquito el cuello hacia los lados, hacer un poco de rotación de cuello bien suavecito, siempre viene bien. Y si es posible, donde están en este momento, hacer un poco de rotación de la columna, del tronco en general, eso uh-huh. también es importante. Pero si usted puede ponerse de pie y caminar un poquito, perfecto, eso es esencial. El poder romper un poco esa posición en la que estamos en este momento.
0: Y Bastián, quizás elongar, ¿es bueno elongar o hacer movilidad, que no es lo mismo, ¿no?
1: No, no es lo mismo. La movilidad articular es netamente, uh-huh. por ejemplo, hacer movimientos en círculo de una ¿ya? articulación. Por ejemplo, la mano, la muñeca, voy a empuñar mi mano y voy a hacer círculos con la muñeca. Eso es movilidad articular.
0: Perfecto.
1: Entonces lo que yo hago en la articulación es lubricarla. ¿Ya? Es como un calentamiento, es preparar la articulación para someterla, digamos, después a algún tipo de actividad en específica. Uh-huh. La elongación la trabajamos principalmente a nivel muscular, ya que si bien está implicada en la articulación y el músculo, pero la idea es que el músculo pueda estirarse, generar una elongación, una flexibilidad, para que el rango de movimiento de la articulación sea un poquito más amplio, ¿ya? Esa es la idea, esa es la diferenciación. Uh-huh. Y ahora lo importante, por ejemplo, es que muchas veces hay personas que pueden pensar que es bueno elongar, digamos, antes de entrenar o después de entrenar. Lo importante es que antes de que usted haga una actividad física en específico, puede hacer algún tipo de calentamiento previo y para uh-huh. ello está la movilidad articular que hablábamos un ratito, ¿ya?
0: Claro.
1: Eso por una parte, o hacer algún tipo de movilidad que se parezca mucho al gesto técnico que usted va a hacer en el entrenamiento, digamos. Eso uh-huh. también es clave. Y finalmente, si gusta, puede generar elongación para que ese músculo pueda recuperar un poquito esa flexibilidad y ese estiramiento que perdió durante la actividad que estaba haciendo.
0: Ya, buenísimo. Son tips bastante buenos. La idea es que en el día a día podamos ir aplicando un poco ciertos ejercicios de movimiento para mejorar, por supuesto, nuestra postura, mejorar ese dolorcito que tenemos quizás en el pie, en la mano, en el cuello. Son cosas tan simples las que se pueden hacer, ¿no? Y que muchas veces no se aplican porque lo dejamos pasar, pero que pueden servir sin duda muchísimo en nuestra calidad de vida. Bastián, vamos a ir a una pequeña pausa nuevamente y a la vuelta me gustaría que entregaras ahí un mensajito a toda nuestra audiencia, quizás algunos últimos ejercicios que puedan aplicar, llevar un poco la kinesiología a la vida real. Así que vamos y volvemos contigo para que te despidas y para que, por supuesto, puedas entregar información sobre ti a la gente para que te puedan comunicar y, por supuesto, para que vayan a verte y que se mejoren, y que se mejoren de su cuerpo, que es tan importante, que nos lleva y nos trae para todos lados. Así que vamos y volvemos. Aquí estamos en Radio Bienvenida, Bienvenida con B. Oye, antes de irnos a la pausa, ojo, les repito nuevamente que el WhatsApp de Radio Bienvenida está completamente abierto. Ah, si tienen alguna duda, consulta o están enredados con algo, pueden escribirnos al más 569-5029-1592 y aquí estamos para leerlos. Así que vamos, volvemos.
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0: Y ya estamos de vuelta, amigas, amigos. Era una pausa cortita, dos minutitos, para que no se nos fuera el hilo de lo que estábamos conversando. Estábamos tan entretenidos ahí con Bastián Castro, kinesiólogo. Para todos quienes se están incorporando la señal de radio, bienvenida. El programa de hoy ha estado muy nutrido. Hemos hablado sobre recuperación músculo esquelética y sobre todo los dolores de huesos de espalda, de la mandíbula, de los dientes, etcétera, etcétera. Así que aquí seguimos con Bastián Castro, kinesiólogo. Vamos a dar unos últimos tips en estos últimos minutos que nos quedan, Bastián, para que la gente que nos escuche se pueda llevar un poquitito de la kinesiología a su hogar. Así que, bueno, ya mencionaste algunos movimientos que pueden hacer las personas que estén sentadas en este momento, que vayan frente al vehículo, que estén sentadas en el PC, que estén en la pega, pero quizás si nos pudieras entregar algunos hábitos que la gente pueda aplicar diariamente en sus casas o algún movimiento que sí o sí tengan que hacer diariamente quizás las personas mayores que puedan realizar para mejorar, ¿cierto? Mejorar quizás la postura o prevenir algún dolor de espalda, algún dolor muscular diverso. ¿Qué hábitos podrías mencionar, además obviamente del movimiento que ya lo hemos repetido desde el inicio del programa hasta ahora?
1: O sea, tú lo dijiste al comienzo del programa. Uh-huh. Tome agua antes de tomar café.
0: Exacto.
1: El tema de la hidratación es clave. Se recomienda ojalá tomar alrededor de 2 litros de agua uh-huh. como mínimo. ¿Ya? Sí. Recordemos que nuestro cuerpo es alrededor de un 75-80% agua. Entonces necesita estar hidratado ya para todo lo que es el proceso de recuperación. Eso como base, digamos, todas las mañanas, por favor. Esencial. Sumado a eso, lo que hablamos un rato también, el tema de la alimentación, que es clave. Buen desayuno, buen almuerzo, once, ya uh-huh. El consumo de las proteínas es esencial. Pues las proteínas es la base de la musculatura, digamos, y de muchos tejidos de nuestro cuerpo. Por otra parte, también está el tema del descanso, lo que hablábamos un ratito. Ojalá dormir 8 horas, o si usted duerme 6, pero despierta como tuna, excelente, perfecto. Ese es su reloj biológico y hay que mantenerlo en el día a día. Por otro lado, también lo que hablábamos un rato, el uh-huh. ejercicio. Ojalá trabajar actividad física mínimo, por favor, mínimo, 3 veces a la semana y desde ahí hacia arriba, ¿ya? Ahora, el tema de la actividad física también es importante considerar que hay que hacerlo, si usted es sedentario, hágalo progresivamente. Ya la idea no es que sea voy a hacer todo en un solo día y después los otros días me relajo. No, sí, haga un poquito cada día, vamos claro. sumando, granito a granito, y usted en el tiempo que va a ver que esa constancia le va a dar el éxito en lo que es, digamos, el bienestar físico, porque va a generar más movimiento todos los días un poquito más, ¿ya? Así que eso es esencial. Uh-huh. Y bueno, ante cualquier molestia, dolor que sea persistente, consultar a su profesional de salud de confianza.
0: Claro que
1: sí. Eso es esencial.
0: Sin duda, pues esencial ir al especialista si ya llevan mucho tiempo con alguna molestia. No hay que normalizar el dolor, lo mencionábamos antes, así que como saben, aquí tienen a su kinesiólogo, Bastián Castro, para que lo puedan ir a visitar cuando ustedes quieran. Vamos a dar tus datos, Bastián, pero antes de cerrar esta tremenda conversación, vamos a un pequeño bloque de Mitos Express para que nos puedas ahí mencionar qué tan cierto hay en estas frases. ¿Eh? Yo te voy a decir una frase y tú me dices si es mito o si es real.
1: Okay.
0: Vamos con la primera. Si me duele la espalda, tengo que guardar reposo.
1: Mito, totalmente. Ya que el reposo es necesario en determinados momentos, uh-huh. pero en el reposo prolongado no es ninguna solución. ¿Ya? Incluso el reposo prolongado se convierte en un problema por la falta claro. de movilidad, que es lo que estamos hablando toda esta jornada.
0: Claro que sí, ya. Entonces, out si las personas que tienen dolor de espalda dicen, oh, no, me voy a quedar sentada todo el día, no voy a hacer nada. No, mentira. No. Falso, falso, falso.
1: No lo haga.
0: Ya. Oye, lo otro, muy común, crujirse los dedos hace mal.
1: Depende. Es variable.
0: ¿De verdad?
1: Ya que en el fondo el ruido articular por sí solo ¿ya? no significa que te estés dañando la articulación interfalángica o del dedo, ¿ya? Pero si hay un dolor de base, uh-huh. hay inflamación o movilidad
0: claro.
1: En el dedo, por ejemplo, alguna artritis en la manito, uh-huh. ahí es distinta, porque otra es la condición.
0: Claro. Oye, mira, eso es bien común, ¿eh? Hay gente que se cruje harto los dedos.
1: Sí.
0: Y lo ven como algo muy, muy normal, así como... Y suenan, yo lo dejé de hacer porque, bueno, por lo que escuché por ahí, si me crujo mucho los dedos cuando soy joven, después cuando sea viejita probablemente voy a tener los dedos para cualquier lado. Vueltos para Arica, así.
1: Por
0: ya, vamos con el siguiente mito. Dice, la mala postura es la responsable de todos los dolores de espalda.
1: Mito. Ya. El dolor de espalda es multifactorial.
0: Ya.
1: Ya, la postura puede influir, pero también otros aspectos.
0: Viejita probablemente debe tener los dedos para cualquier lado. Vueltos para Arica, así.
1: Por si acaso.
0: Ya, vamos con el siguiente mito. Dice, la mala postura es la responsable de todos los dolores de espalda.

0: podamos tener una lesión, ¿cierto? Al hacer ejercicio. Eso es muy importante, ¿ah?
1: Así es.
0: Si no me duele nada, no necesito trabajar mi movilidad.
1: Mito.
0: Mito también, ya.
1: Es importante estar en movimiento, aunque ¿ya? no haya dolor. Mm. Siempre, muévase, cada 90 minutos, recuerde.
0: Ya, ya. Recuerden eso. Vamos con la siguiente. Dormir bien también es parte del recovery.
1: Realidad, totalmente. Ya es un pilar fundamental en la recuperación física.
0: Ya.
1: Así que es clave.
0: Uh-huh. Oye, dormir bien también... Ah, pero ya te lo dije, Sepo. Mientras más fuerte el masaje, mejor funciona.
1: Mito.
0: Ah, ya.
1: Más fuerte no significa más efectivo. Okay. El estímulo debe ser adecuado según cada persona. Ya uh-huh. todos somos distintos y depende del objetivo también de la persona. Entonces, un masaje excesivamente ¿sí? intenso también puede aumentar la molestia y generar una experiencia negativa en la persona y tal vez después no quiera ir más. Entonces, hay que ir tanteando dependiendo de cada uno.
0: Mira, ya, ahí estaban entonces todos los mitos que encontré que podían ser como más comunes dentro de nuestra sociedad, nuestra comunidad, nuestra people, que de repente tiene ideas erradas de respecto del cuidado musculoesquelético, ¿eh? Y es importante también ir desmitificando ciertas cosas para que no cometamos errores y que después tengamos los dedos chuecos o qué sé yo, ¿eh? tanto problema que puede surgir por ahí. Oye, Bastián, ha sido un gustazo tenerte hoy día en mi programa. Quiero agradecerte por la disponibilidad, por el tiempo, por estar acá y hacerte el tiempo de entregar información valiosa a toda nuestra gente. Me voy a poner emocional, sentimental, pero parte del objetivo de estar acá, de lo que nos mueve, es poder informar a la comunidad con cariño, con respeto, y poder buscar profesionales de cada área que puedan entregar información desde sus experiencias, desde sus vivencias, desde la comunicación con la gente, ¿cierto? Así que estoy súper agradecida de poder tenerte, de haberte podido tener hoy día acá. Ya habíamos conversado antes que no va a ser la primera vez que vas a estar aquí, probablemente te vamos a tener más seguido, así que agradecerte y decirle a toda nuestra gente que nos escucha que nos escriban y que si tienen alguna duda, que si tienen algún tema que les gustaría, en el que les gustaría ahondar o saber un poquitito más, nos hagan saber, nos escriban sin problemas, sin vergüenza, sin ningún temor, porque los vamos a estar considerando para próximos programas y para, por supuesto, poder conversar sobre salud músculo esquelética. Bastián, antes de irnos contigo, quisiera que les pudieras decir a toda nuestra gente dónde te pueden encontrar, cómo te pueden comunicar. Si tienes algún dato de contacto para que la gente pueda escribirte y decir, bueno, me gustó este kinesiólogo, ¿dónde lo puedo pillar?
1: Bueno, primero que todo, muchas gracias a ti por la invitación. La verdad es que lo disfruté bastante. Siempre es lindo poder entregar conocimiento, ayuda, tips de lo que uno hace en el día a día, de lo que uno ama. Uh-huh. Así que, bueno, feliz de poder entregar eso. Y, por lo tanto, si gustan buscarme, hablarme, digamos, o ir directamente a la consulta, me pueden encontrar en redes sociales, tanto en Instagram como en Facebook, como kins.cl. ¿Se lo deletreo?
0: Eso, deletréalo para que podamos saber bien dónde, cómo buscarte, pues.
1: Ok, es kins.cl.
0: ¿Ya? Ok.
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0: Ya.
1: Y bueno, mi consulta se encuentra principalmente ubicada en Membrillar 230, oficina 45, acá en Rancagua. Ya, ahí está la consulta presencial por si gustan visitarme. Yo feliz los espero con los brazos abiertos para resolver todas las dudas que puedan tener.
0: Buenísimo. Hoy estás ubicado bien en el centro, o sea, no es difícil encontrar tu consulta.
1: Sí, no, totalmente. Estamos cerquita de la plaza, pleno centro, así que cuando quieras nomás, lleguen.
0: Buenísimo. Oye, Bastián, nuevamente muchas gracias por estar hoy día conversando con nosotros. Pronto te iré a ver nuevamente ahí para que conversemos y, por supuesto, dejarte nuevamente la invitación a que puedas participar. Nuevamente, bienvenida con B para entregar información y hablar, conversar, reírnos un ratito. Así que muchas gracias.
1: Muchas gracias a ti y nos vemos pronto.
0: Nos vemos muy pronto, Bastián. Oye, vamos a una pequeña pausa musical porque, claro, les entregamos mucha información, espero que les haya servido, que lo apliquen, que lo practiquen, que si tienen dudas, que si tienen algún dolor, alguna molestia, vayan al especialista, no se queden ahí con que les duele la espalda, no, pero si se me va a quitar, si me quedo quieto, no pasa nada. No, pues amigos, vayan ahí al especialista para que puedan hacer algún tratamiento, alguna terapia, o aprendan quizás un poquito de movilidad para que puedan aplicarlo en sus casas. Vamos a escuchar musiquita para que alegremos este día sábado.

Oye, hay que animarse con algo. Y la música, pucha, que ayuda con eso, ¿ah? ¿Eh? Animarse. Y eso es lo que me gusta a mí, pues, animarlos a todas y todos para que tengan un bonito fin de semana, relajado, se relajen, bajen el cortisol, etcétera. Y por supuesto que se informen, pues eso es lo importante. Oye, antes de irnos, nos quedan pocos minutitos, les voy a entregar algunos panoramas para este fin de semana, para que los tengan ahí en consideración, por si quieren salir, por si quieren darse una vuelta, sacar a la familia, al perro, al gato, a las personas mayores que tengan en la casa, a los niños, etcétera. Así que pónganle oreja a estos panoramas. Comentarles, amigas, amigos, que hoy sábado 3 de octubre se viene la octava edición de Primavera Wine en Fundo del Panguia. Se viene una tremenda jornada ahí con un show en vivo. Va a haber un cover de Sudamerican Rockers, tributo a los prisioneros. ¿Ah? Hay 10 viñas invitadas. Esto se va a realizar en Machalí desde las 18:30 hasta las 12 horas. Así que si le tinca ir a este panorama en Fundo del Panguí, vaya a darse una vuelta y conozca este tremendo lugar en nuestra querida comuna vecina de Machalí.

Además, amigas, amigos, comentarles que Open Plaza les invita a la Plaza de los Héroes hoy día sábado 3 de octubre al carnaval, al segundo carnaval de primavera desde las 16 horas. Esto se va a realizar en la Plaza de los Héroes acá en Rancagua. Va a haber pasacalles, danza, bailes, música, batucada, entre otros. Así que si quiere darse una vuelta, salir, respirar el airecito fresco, sin necesidad de gastar luquitas, venga a darse una vuelta aquí a la Plaza de los Héroes, que va a estar entretenido, va a haber música, puede traer a los niños, así que es un tremendo panorama para salir con toda la familia.

Oye, amigas, amigos, y comentarles que mañana se va a realizar un tremendo evento llamado Fit Fest, la primera fiesta saludable del país sin alcohol. Esto se realiza mañana domingo 4 de octubre en el Centro de Eventos Room Dance. Una tremenda actividad para todas las personas más alternativas que quieren salir, quieren ir a carretear, pero sin necesidad de consumir alcohol. Una tremenda alternativa ahí para todos los amantes del deporte, de la vida sana. Si necesitan mayor información, pueden ir al Instagram @fitfest.oficial y ahí van a poder ver toda la información y conocer toda la info para participar de este evento que sin duda está bastante bueno, así que ya lo saben.

Amigas y amigos de Rancagua, de Machalí y alrededores, comentarles que hoy día 3 y mañana 4 de octubre se va a realizar el Bazar de Emprendedores en Plaza de Villa Triana. Ya lo hemos anunciado antes que se realiza este Bazar de Emprendedores. Es entretenido, siempre hay novedades, hay emprendedores locales. Esto se realiza en la Plaza de Villa Triana directamente desde las 3 hasta las 21 horas. ¿Ah? Así que vayan a darse una vuelta ahí. Es bonita la plaza de Villa Triana, Esta actividad la organizan los emprendedores de la plaza, así que ya lo saben, una tremenda alternativa para ir a darse una vuelta también ahí y conocer los productos locales. Ya lo saben, hoy día sábado 3, mañana domingo 4 de octubre de 15 a 21 horas.

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1: Y comentarles además, amigas, amigos, que Colectivo Bioenergía les invita a su cicletada este domingo 4 de octubre desde las 16 horas. El punto de partida, digo, es en el Polideportivo Lourdes. La llegada es al Parque Coque. La ruta está por confirmar. Así que una tremenda alternativa ahí para disfrutar de la bicicleta, de la familia y, por supuesto, conmemorar y celebrar el Día Mundial sin auto. Así que ya lo saben, si quieren mayor información, si les interesa esta actividad, vaya a su cuenta de Instagram @colectivobioenergia, donde podrán encontrar mayor información, mayores detalles, también la ruta que van a realizar mañana en esta tremenda cicletada. Así que ya lo saben, ahí hay distintos panoramas para la familia, para los niños, para las personas mayores que viven en el hogar, o simplemente si eres solo o sola, si vives solo o sola y quieres ahí ir a darte una vuelta, por supuesto que sí. Yo soy sola, entonces yo voy a mis panoramas sola. ¿Y cuál es el problema? Vamos, nomás le damos. No hay de otra. Así que son panoramas entretenidos, son panoramas para salir un poco de la rutina, para bajarle al cortisol, para tomar un poquito del solcito, que ya está saliendo el sol, amigos. No va a estar feo el día, así que salgan nomás. Bueno, abríguense igual, anden ahí con su ropita. Miren que el clima está bien bipolar, de un día para otro se pone a llover, después el otro día está con sol, entonces uno ya no sabe cómo salir de la casa, que se pone una cosa, que se la saca. Entonces, ojo ahí con la ropita. Traten de andar con primeras capas y después, si les va dando calor, se las van sacando, y así no cometen el error de ir desabrigados o andar muy abrigados. Así que ese error lo cometo yo muy seguido, así que por eso les doy el dato de andar con capas de ropa. Oye, nos despedimos del programa de hoy muy contenta, muy feliz. Tremendo invitado tuvimos hoy día. Así que un abrazo a toda nuestra gente de Machalí, de Rancagua, de Pichilemu, de San Fernando, de Santa Cruz, de Rengo, de Rancagua, de San Vicente, de Pichidegua y de todas nuestras comunas que nos escuchan a través de nuestra señal online y, por supuesto, también a quienes nos escuchan a través de nuestros dial. Un beso, un abrazo y nos escuchamos el próximo sábado, como siempre, usted ya sabe, aquí en Bienvenida con B. Chao, chao.

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2: Un grupo transversal de diputados presentó un proyecto de ley para proteger integralmente a las personas celíacas en Chile. La iniciativa exige opciones sin gluten y prevención de contaminación cruzada en colegios, hospitales y restaurantes, resguardando además su derecho a no ser discriminadas. Cernatur abrió las reservas para el programa Turismo Mujer, ofreciendo 5.000 cupos en paquetes todo incluido con transporte, alojamiento y actividades recreativas. Dirigido a mujeres de 18 a 64 años, abarca 9 destinos con copagos desde los 180 mil pesos. Un informe de la OCDE reveló que el 23,4% de profesores en colegios públicos chilenos no está plenamente calificado según la normativa, duplicando el promedio internacional. Además, alertó sobre vacantes sin cubrir y una deserción profesional del 8,4%.
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13: Bienvenidos y bienvenidas a una nueva edición de este programa que se llama La Locomotora. Aprendemos los motores de este tren informativo, este programa que cada semana se sube a las vías de la actualidad para recorrer con mirada propia lo más importante que nos dejó cada día de la semana recién pasada. Nos detenemos a mirar lo que pasó el lunes, el martes, el miércoles, el jueves y el viernes y comentamos los hechos más importantes según, obviamente, nuestro propio punto de vista. Mi nombre es Alfonso Latorre, arroba Poncho de Radio, y seré vuestro conductor de La Locomotora, este programa que busca hacer un resumen semanal de noticias y que se transmite, como siempre, a través de las estaciones de la Radio Bienvenida en la frecuencia modulada 93.3 FM en Rancagua. En Pichilemu suena en la 97.1, en Santa Cruz sonamos en la 100.9 y en San Fernando se escucha La Bienvenida en la 105.1 y para el resto del país y del mundo a través de www.radiobienvenida.cl. La Locomotora arranca motores cada sábado al mediodía. Cada parada de la semana viene acompañada de una efeméride musical que le pone banda sonora a nuestro viaje. Prendemos los motores de esta locomotora de este sábado 3 de octubre. Se pone en marcha nuestro tren informativo y comentamos y revisamos de inmediato lo que pasó el lunes 28 de septiembre del año 2026.
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13: El lunes 28 de septiembre, Hermosilla se pone a hablar y destapa pagos en efectivo bajo el gobierno de Piñera y salpica a Chadwick. Luis Hermosilla rompió el silencio entre el Ministerio Público y confirmó la existencia de una trama de sobres con dinero en efectivo, dinero negro, instruida por el expresidente Sebastián Piñera durante su segundo mandato. En su declaración ante la Fiscalía de Valparaíso, el abogado detalló que recibía cerca de 100 UF mensuales, alrededor de 3 millones y medio, al margen de sus contratos formales con el Ministerio del Interior, que eso eran pagos formales, esto eran en negro, en cash. Estos pagos no registrados tenían como objetivo remunerar gestiones judiciales y mantener al exmandatario informado al detalle de las defensas de autoridades involucradas en causas del estallido social y la pandemia. El mecanismo operaba en la más absoluta informalidad y con la complicidad del entorno más íntimo del gobierno. Hermosilla reveló que los montos se acumulaban y entregaban de manera trimestral en fajos de billetes, sin contratos, facturas ni transferencias bancarias de por medio. Los pagos se distribuían entre él y el abogado Samuel Donoso, hoy imputado también, mediante encomiendas entregadas directamente por asesores clave de la moneda, como Benjamín Salas, Cantor y Andrés Sotomayor. Los antecedentes, confirman que estas entregas continuaron realizándose incluso hasta mediados del 2022, meses después de que Piñera concluyera su mandato. La sombra del exministro Andrés Chadwick vuelve a situarse en el centro de las coordinaciones ilícitas, según el testimonio de Hermosilla, aunque nunca abordó los cobros directamente con Piñera. La instrucción e información sobre estos sueldos paralelos fue transmitida por el propio Chadwick o por Salas Cantor. La opacidad del esquema queda en evidencia cuando el propio Hermosilla reconoció ante los fiscales desconocer por completo el origen de los fondos públicos o privados utilizados para financiar estas remuneraciones en las sombras. La declaración dejó al descubierto un entramado de tráfico de influencias destinado a manipular el Poder Judicial a conveniencia. Hermosilla admitió que junto a Donoso, Gabriel Zalianski y el jefe de la División Judicial, Héctor Meri, impulsaron sistemáticamente nombramientos de jueces y ministros republicanos en las Cortes de Santiago, San Miguel y Valparaíso. El objetivo de esta red era posicionar a magistrados afines a los cuales poder acceder posteriormente para favorecer causas de su interés, operar en favor de litigios particulares y cobrar favores judiciales. El testimonio de Hermosilla, que es el primero que se conoce, en el que comienza a soltar este tipo de papitas, destruye toda la versión del piñerismo sobre, porque siempre dijeron que Hermosilla y Piñera tenían bastante distancia y que solo se conocían de nombre. Las revelaciones coinciden con las querellas presentadas por el Consejo de Defensa del Estado por delitos de sobornos vinculados a nombramientos irregulares. Lejos de ser un actor marginal, el abogado demostró haber articulado un esquema de favores, pagos informales e intervención judicial desde el corazón del Poder Ejecutivo, abriendo un flanco judicial crítico para el legado de la administración Piñera y su círculo de confianza. Bueno, después de haberle hecho la calle en su nombre, la estatua que pretenden hacer a Piñera, vamos a esperar un poquito y veamos qué más tiene que decir en Hermosilla y dónde está Chadwick, que ya nadie conoce el paradero de Chadwick y lo tienen bastante ocultado porque en los medios tradicionales esta noticia pasa coladita y nadie la nombra.
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13: Un 28 de septiembre del año 1968, Hey Jude de los Beatles llega al número uno en Estados Unidos y se convertiría en una de las canciones más importantes en la historia del rock. Escuchamos Hey Jude, la voz y música de los Beatles en la locomotora de la bienvenida. Hey.

También un 28 de septiembre, pero del año 1932, nace en San Ignacio Víctor Jara, uno de los artistas chilenos más conocidos internacionalmente y responsable de un tremendo legado musical, teatral, también de prestigio imperecedero. Escuchamos Víctor Jara en La Locomotora de la Bienvenida.

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1: El martes 29 de septiembre, una noticia buena, por fin, algo bueno. Rechazan el proyecto Dominga. Andes Iron desiste de recursos presentados ante la Corte Suprema. La empresa pretende recurrir nuevamente a la vía administrativa solicitando invalidar el rechazo que obtuvo el proyecto en el Servicio de Evaluación Ambiental. De esta manera, el proyecto queda bajo el juicio de la administración CAST. La empresa encargada de la minera Dominga, Andes Iron, retiró el lunes pasado todas las solicitudes de apelación presentadas a la Corte Suprema, desistiendo de la vía legal y quedando la iniciativa rechazada y sin nuevas instancias judiciales. Recordemos que Andes Iron recurrió al máximo tribunal tras el rechazo del proyecto por parte del Comité de Ministros el año pasado, bajo la administración de Boric, y la posterior ratificación de la decisión desde la Corte de Apelaciones de Antofagasta en febrero de este año. Según se consigna, la empresa realizó un comunicado donde señalan que, frente a la presentación por parte de organizaciones sociales de diversas solicitudes de invalidación en contra de la resolución del Comité de Ministros en enero del 2025, que abiertamente contravino lo decidido por el primer tribunal ambiental y objeto de no obstaculizar su avance, Andes Iron ha decidido desistir de los recursos de casación y de queja que había interpuesto en miras a lograr una adecuada ejecución de dicha sentencia judicial. En simple, lo que pretenden es llevar la disputa nuevamente a la vía administrativa, esta vez bajo la administración encabezada por José Antonio Kast, esperando que la iniciativa sea aprobada tras el recurso de invalidación del rechazo presentado en el Servicio de Evaluación Ambiental, el que fue acogido hace unos días y deja la puerta ahí entreabierta. A finales de agosto, la empresa celebró el inicio de las obras de construcción de la minera Dominga, la que ocurrió sin la resolución de calificación ambiental, y conocimos también aquello, generó diversas reacciones porque estaban empezando a construir la minera Dominga sin tener la resolución de calificación ambiental, generando obviamente reacciones desde particularmente organizaciones locales contrarias al proyecto. Según se detalló, informes de la CONAF confirmaron que hubo destrucción de flora nativa y protegida en el área, lo que fue calificado como grave al realizarse sin los permisos y en pleno proceso judicial. Estos locos ya se permiten construir pasando por alto las declaraciones ambientales, pasando por alto la resolución vigente, pasando por alto todo el proceso judicial en el que está enfrascado, y ahora lo que pretenden hacer en simple es empezar a ingresar todo el proyecto nuevamente, pero bajo una nueva administración, para ver si es que efectivamente logra realizarse. Al menos nos da un respiro, nos da una pausa de que este proyecto por ahora se va a tomar el tiempo, parece, para volver a presentarlo. Vamos a ver en qué avanza, si es que efectivamente avanza o no, pensando en el comité de ministros que tiene ahora José Antonio Kast.
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1: 29 de septiembre de 1958 nace Mick Harvey, guitarrista de Nick Cave and the Bad Seeds, y suenan en esta jornada de sábado en La Locomotora esta hermosa canción en voz y sonido de Nick Cave and the Bad Seeds.

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1: El miércoles 30 de septiembre, el gobierno confirma una nueva mala noticia porque Yo Elijo Mi PC llega a su fin. El presupuesto 2027 de CAST corta entrega de notebook para estudiantes. El proyecto de presupuesto 2027 dejó sin recursos al programa de JUNAEB que entrega computadores a estudiantes Yo Elijo Mi PC, poniendo fin, de aprobarse esta propuesta, a una política que se ha mantenido durante 17 años y solo este año benefició a más de 96.000 escolares. Se trata de las actuales becas de acceso a tecnología, información y comunicaciones TIC, programa que recoge la política iniciada en el 2009 y que actualmente entrega notebook a estudiantes de séptimo básico de establecimientos públicos y a alumnos focalizados de colegios particulares subvencionados. La iniciativa contó en el 2026 con cerca de 35.000 millones. Sin embargo, en el proyecto para el próximo año desaparece el financiamiento explícito del programa y no se identifica una asignación equivalente. La medida forma parte de una serie de ajustes incluidos en la partida de educación, cuyo presupuesto global aumenta levemente en términos reales, pero contempla disminuciones en programas específicos. Por ejemplo, también se encuentra una baja de 46% en los recursos destinados a los liceos bicentenarios. Los equipos que se entregaron este año, los PCs que se entregaron este año, corresponden a computadores portátiles de 15 pulgadas con software y contenidos educativos, herramientas de accesibilidad y conexión móvil a internet durante 12 meses. La política tiene sus orígenes en el 2009, durante el primer gobierno de Michelle Bachelet, que se puso en marcha Yo Elijo Mi PC. Bueno, la decisión obviamente fue cuestionada por muchos personeros políticos y también expertos en educación. Por ejemplo, el diputado Juan Santana del PS, integrante de la Comisión de Educación de la Cámara, quien incluyó la desaparición de los recursos para computadores entre los principales reparos al presupuesto presentado por el Ejecutivo, apuntó contra la reducción también contemplada para los liceos bicentenarios y recordó la posición que había manifestado anteriormente la ministra de Educación, María Paz Arzola. Hace menos de un año la ministra decía que no le hacía sentido recortar presupuesto a los liceos bicentenarios porque había evidencia de que estos funcionaban, y hoy, con su propio presupuesto en la mano, le quita prácticamente la mitad, de 6.500 a 3.600 millones. Los reparos se producen en medio de una discusión más amplia por los ajustes contemplados en educación. El proyecto también establece nuevos límites máximos de horas docentes para los servicios locales, para los SLEP, modificación que podría impactar en la cantidad de jornadas docentes que pueden financiar durante 2027, por ejemplo, señalando que podrían eventualmente mixear, fusionar cursos de no haber docentes y también dejar de pagarle a docentes bajo particularmente estos servicios locales de educación pública, los SLEP. Es una medida que, bueno, que es lamentable, que es muy triste, porque hay muchos niños, jóvenes, adolescentes que se han beneficiado con este programa Yo Elijo Mi PC desde el 2009. Ahora el Congreso es quien deberá resolver el futuro de estas partidas durante el proceso de tramitación de este proyecto de ley de presupuestos para el 2027, que esperemos se vote a conciencia.
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1: Con esta mala, pésima noticia, nos vamos a una pausa cortita. En La Locomotora ya estamos de vuelta. No se despegue de la sintonía de la FM de la radio. Bienvenida. Ya volvemos con La Locomotora.
0: Queridos pasajeros, queridas pasajeras, es momento de hacer una pequeña detención en este tren radial. Quédense en sus asientos, que en pocos minutos retomamos nuestro viaje informativo y musical de La Locomotora. 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
0: Queridos pasajeros, queridas pasajeras, volvemos a poner en marcha este ferrocarril radiofónico. 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
1: En septiembre de 1978, la banda B-52... lanza su primer sencillo Rock Lobster, un éxito underground que llevó a la banda a tocar en lugares como la CBGB en Nueva York y también a tener éxitos inesperados, por ejemplo en Australia, donde llegó a ser disco de platino, y Rock Lobster le dio a la banda su primera entrada en el listado Billboard Hot 100. Escuchamos Rock Lobster y este clasicazo por allá de esta banda B-52, una banda que es desde 1976 y sigue actualmente hasta la fecha, haciendo algunas fechas por distintas partes del mundo. B-52 suenan en La Locomotora de la Bienvenida.

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1: El jueves 1 de octubre conocíamos un estudio de Frutas de Chile, una agrupación nacional, en el que señala que la fruta se consolida como el segundo sueldo de Chile. Según lo señalado por Frutas de Chile, la temporada de exportación de fruta de 2025-2026 cerró con resultados positivos, reafirmando que la fruticultura se sigue consolidando como el segundo motor económico después del cobre. Destacan el aumento del valor de varias frutas como paltas, más de un 22%, los kiwis, más de un 16%, así como el mantenimiento de cerezas como la principal fruta exportada en volumen y en valor. También las mandarinas, por ejemplo, que se venden a más de $2 el kilo en el extranjero, mientras acá, por ejemplo, los temporeros cosechan por menos de 70 pesos por kilo. Y esto también es una información del diario Frutícola en Estados Unidos. La mandarina se estaría vendiendo a $34 la caja de 15 kilos. Esto es más de 2.000 pesos chilenos por kilo. Por otro lado, las naranjas alcanzaron los $24 la caja y los limones aproximadamente $1 por kilo. La gran mayoría de los cítricos chilenos va a parar a Estados Unidos ingresando por Filadelfia. Mientras la fruta de exportación alcanza dichos precios, los temporeros de la mandarina cosechan por 600 el tarro. Esto es a menos de 70 pesos por kilo. De esta manera, el sueldo del cosechero es solo un 4% del valor total de la cotización del producto. A pesar de las quejas de los patrones por los supuestos malos precios de la fruta en el extranjero, esta temporada el valor de los cítricos se mantuvo estable, y así también de estas frutas que comentábamos, por ejemplo, como las paltas y el kiwi. Sin embargo, todo este éxito frutícola contrasta con la alta informalidad, desprotección de los trabajadores, quienes en su mayoría trabajan sin contrato y sin un sueldo mínimo asegurado. Hay algunos que trabajan al día, en zonas rurales sobre todo, y que no alcanzan a ganar el sueldo mínimo legal de cerca de 553 mil pesos, haciendo una pega tan esencial como la que hacen los mineros en el cobre, porque según este estudio y lo que vemos día a día, la fruta se consolida como el segundo motor económico después del cobre en nuestro país.
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1: Un 29 de septiembre de 1997 sale el disco Urban Hymns de la banda The Verb. De allí, de ese disco, comienza a sonar en la locomotora este clasicazo, Better Sweet Symphony, que suena ahora en la locomotora, en las señales de la bienvenida para la región de O'Higgins y también para el resto del mundo a través de www.radiobienvenida.cl.

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1: El viernes 2 de octubre, y a raíz de lo que comentamos hace un rato en Educación, los profesores califican como una ordinariez el instructivo del Ministerio de Educación sobre ajustes de dotación y fusión de cursos. El Colegio de Profesores y Profesoras de Chile manifestó su rechazo y se declaró en máxima alerta ante la emisión del ordinario 1691 de la Dirección de Educación Pública, donde se establecen ajustes de dotación y reducción del presupuesto para los servicios locales de educación pública, entre otros aspectos. Tengo acá el ordinario 1691 de la DEP y creo que nunca un nombre fue tan propio de un documento, ordinario, porque lo que se quiere hacer con la educación pública, con las orientaciones de estos documentos, es una ordinariez. Acá se está atentando contra la educación pública, afirmó el presidente nacional del gremio docente, Mario Aguilar. El dirigente acusó directamente al ministro de Hacienda de las decisiones que precarizan el sistema escolar. Estas son orientaciones que emanan de instructivos del Ministerio de Hacienda, que está hoy día prácticamente dirigiendo al país y definiendo absolutamente todo lo que ocurra en materia de salud, educación y otros derechos sociales, lo cual no corresponde, sostuvo Aguilar. Uno de los aspectos más cuestionables del instructivo emanado por las actuales autoridades de educación es la indicación de fusionar cursos para llevarlos al tope legal de 35 estudiantes por sala. Esto demuestra una total desconexión con la pedagogía moderna y la neurodiversidad. La tendencia hoy es que debe haber menos estudiantes por sala. Hoy la exigencia es una atención personalizada para atender a la neurodiversidad dentro del aula. Ahora quieren empeorar la situación llevando los cursos a 35 estudiantes. Eso es un atentado directo contra nuestros niños y niñas, señaló Mario Aguilar. El docente planteó que quien redactó el documento no conoce la realidad al catalogar como cargos complementarios las funciones de profesor jefe, del coordinador de ciclo o del encargado de departamento. En este punto, por ejemplo, expuso como ejemplo, valga la redundancia, las orientaciones que piden que los profesionales que atiendan a niños con necesidades educativas especiales permanentes sean contratados recién en abril, es decir, en marzo no tendrían atención. Esto vulnera el estatuto docente y causa un grave daño a los avances en inclusión. Además, el instructivo prohíbe explícitamente el reemplazar las ausencias docentes por licencias médicas inferiores a 7 días. O sea, si hay una licencia de 5 días durante toda esa semana, no habrá reemplazo. ¿Qué significa eso? Estudiantes que no serán atendidos, cuestionó Aguilar. Y como si fuera poco, el ordinario indica también que todos los docentes que dejen el sistema por edad de jubilación y reciban el bono de retiro no deberán ser reemplazados de forma taxativa. Todo en un contexto en el que el país registra altas tasas de desempleo, pero las autoridades fomentan desvincular personal necesario en los colegios. Finalmente, el presidente del Colegio de Profesores advirtió que la crisis se agudizará si estos recortes, se traspasan a la disminución de recursos para la mantención de infraestructura y material pedagógico. La educación está en una grave amenaza y llamo a las comunidades educativas, no solo a los profesores, a ponernos en alerta porque esto tenemos que impedirlo, señaló Aguilar. Uf, lo que se nos viene.
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1: Mañana domingo 4 de octubre se celebra el cumpleaños de nuestra gran rockstar Violeta Parra, porque un día 4 de octubre de 1917 nacía en San Carlos Violeta Parra. Su nombre es sinónimo de arte popular chileno en el mundo entero, gracias a su extraordinario talento en la música, la poesía, la pintura, el bordado de arpilleras, entre muchas otras. Desde el 2015, por ley, se celebra cada 4 de octubre el Día de la Música Chilena, misma fecha que marca el natalicio de nuestra gran reina Violeta Parra, que escuchamos a continuación en La Locomotora de la Radio Bienvenida.

0: De esta manera estamos frenando los motores de la locomotora, estamos llegando al cierre de esta edición de este sábado 3 de octubre, en el que revisamos los hechos más importantes de la semana según nuestro propio punto de vista, y que vamos todos los sábados al mediodía. Mi nombre es Alfonso Latorre, arroba Poncho de Radio. Podemos seguir en contacto allí y nos escucharemos el próximo sábado al mediodía en este programa que se llama La Locomotora y que suena a través de las ondas radiales de La Bienvenida para toda la región de O'Higgins a través de sus cuatro señales FM: en Rancagua en la 93.3, en Pichilemu suena en la 97.1, en Santa Cruz nos escuchan en la 100.9 y en San Fernando suena en la 105.1, y para el resto del país y del mundo nos pueden escuchar a través de radiobienvenida.cl. Un saludo, unas gracias también por estar ahí al otro lado del parlante, del computador, de la aplicación, de donde estén escuchándonos, y que tengan un muy buen fin de semana. Cuídense mucho, pásenlo bien y chao.
1: Gracias por viajar con nosotros en este tren informativo radial. Ya llegamos al fin del recorrido. Nos despedimos por hoy, pero la locomotora vuelve a ponerse en marcha la próxima semana en todas las señales de la Radio Bienvenida.
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3: Phoenix Entertainment confirmó que estará a cargo del nuevo tour mundial de Luis Miguel para 2027. Con un mensaje en redes sociales anticipó su regreso a Chile, cuyas fechas, recintos y entradas se revelarán próximamente. A casi tres meses de su estreno fijado para diciembre, la preventa de Avengers Doomsday superó las 11.000 entradas vendidas en cines chilenos en sus primeras horas. La alta demanda activó funciones especiales en formatos premium ante el furor de los fanáticos de Marvel. Un equipo científico logró con éxito el nacimiento del primer caballo clonado en Chile, marcando un hito biotecnológico nacional. El procedimiento abre nuevas oportunidades para la preservación genética, la medicina veterinaria y la reproducción de ejemplares de alta competencia en el país.
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0: 3:56 p.m.
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0: 4:58 PM.
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0: 5:57 PM.
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6:56 p.m. No permitas que la flojera se apodere de tu día. 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

0: 7:56 PM.
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0: 8:55.
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